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2: ¿Qué es lo que estamos a rular? 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

¿Qué tal, mi gente? Ya las 8:19. Feliz miércoles. Ya el ombliguito de la semana, así que bueno, vamos a darle con todo. Si a lo mejor el día de hoy te levantaste con un poco de ganas, un poco de quedarte en camita, pues no te preocupes porque yo tengo lo que tú necesitas. ¿Y qué es lo que necesitas? Por supuesto, en primero, la buena música. Y en segundo, necesitas la energía. Así que aquí yo estoy para traerte la energía con nuestro segmento.

perfecto, pa'lante con todo. Tu hora de empoderamiento y motivación para comenzar el día. Así que bueno, vamos a comenzar. Yo estoy contigo hasta las 11 de la mañana. Tu compañera de todas las mañanas, Erlinda Lachena. Y con esto, vamos a regresar con más de la buena música. Así que quédate conmigo, que traigo mucho que compartir contigo. Segmentos y música. Y bueno, pues algunas risas. Así que bueno, quédate conmigo. Y si gustas pedir una canción, puedes mandar mensaje al 405-635-9537. Eso es 405-635-9537. Para que puedas mandar tu saludo o pedir tu canción favorita. Con esto regresamos con más de la buena música a través de Ritmo 96.5 FM, donde le ponemos ritmo a tu vida.

Y bueno, mi gente, ya a las 8:27, esto es Fonseca aquí en Ritmo 96.5. No te pierdas, después de esta canción, nuestro segmento, ¡Palante con todo!

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2: ¡Feliz miércoles, mi gente! Muy, pero muy buenos días. Ya las 8:31. Y bueno, pues en esta hora quiero hablarte de algo que muchas veces nos detiene más que el miedo. Bueno, pues a lo mejor se preguntan, ¿y qué es? La necesidad de que todos estén de acuerdo con nuestras decisiones. Es cierto, ¿no? Y la verdad es esta. Si esperas la aprobación de todo el mundo, vas a pasar la vida esperando. You're never gonna have anyone happy. Nothing you do, nothing you say, nothing you wear, nothing in this world that you do, your decisions, will never make anyone happy. Así que ya deja de esperar la aprobación de alguien. Hay personas que tienen un sueño, pero antes de dar el primer paso, hacen una encuesta, ¿no? Preguntan, ¿tú qué opinas? ¿Crees que me vaya bien? ¿Será buena idea? Y no está mal pedir un consejo, ¿no? Especialmente cuando es de una persona mayor. Lo peligroso es convertir la opinión de los demás en el permiso para vivir tu propia vida. Porque siempre habrá alguien que dude. Nunca tendrás a nadie en esta vida contento. Alguien va a criticar, alguien va a pensar que no eres suficiente. Y eso no significa que tengan razón. Muchas veces significa que ellos no pueden ver lo que tú sí alcanzas a imaginar. Quiero que pienses en esto. Cuando un cohete despega hacia el espacio, enfrenta la mayor resistencia durante los primeros minutos de vuelo. Que, pues, no es en la ciencia, ¿no? Todo parece ir en contra, que lo que viene siendo la gravedad, la presión, la fricción. Pero si logra atravesar esa primera etapa, el viaje cambia por completo. ¿Por qué? Porque pues la gravedad ya no está tan fuerte. Y eso es eso que cuando entra al espacio, ya pues no tiene que ni hacer nada. El cohete solo se mantiene flotando, ¿no? Y los sueños funcionan igual. Cuando decides cambiar de vida, aparecerán dudas, comentarios y hasta personas que intentarán convencerte de quedarte donde estás. No porque quieren hacerte daño, muchas veces porque ellos mismos nunca se atrevieron a intentarlo. Y bueno, pues habrá unas personas que sí, ¿verdad? Unas personas envidiosas que sí, en realidad, lo que no quieren es lo mejor para ti, ¿no? Tú no, y no puedes permitir que los límites de otra persona se conviertan en los tuyos. Y hay una frase que me encanta y dice: no todos entenderán tu visión porque no todos recibieron tu propósito. Y es que es verdad, todos tenemos un propósito diferente, ¿verdad? Así que deja de enfocarte en las opiniones de los demás. No todos tienen que entender tu camino. Lo único que necesitan entender es que tú decidiste caminarlo. Si quieres estudiar, hazlo. Si quieres emprender, hazlo. Si quieres aprender inglés a los 50 años, tú hazlo. Que no te digan, pues es que ya para qué, lo hubieras hecho antes, ya estás muy grande. Pero si quieres volver a empezar después de un fracaso, a lo mejor una relación, un matrimonio de nuevo, hazlo. No esperes que todos aplaudan. Muchas veces los aplausos llegan después de los resultados. Y a lo mejor hasta tú puedes ser la que inspiras a esa otra persona que se encuentra como tú. Así que el día de hoy, si algo te puedes llevar contigo, si todo lo que dije se te fue por un oído y salió por el otro, lo único que quiero que sepas es: deja de pedir permiso para crecer. No necesitas la aprobación de todos para convertirte en la persona que tú quieres ser. Con eso regresamos con más de la buena música. Y no dejes que tu energía baje el día de hoy. Tómate tu cafecito y si no lo tienes, pues mira, la música es la mejor cafeína. Así que sube el volumen y quédate en sintonía. Aquí, el ritmo de OKC, Ritmo 96.5.

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Y bueno, mi gente, 8:52. Y para terminar esta hora de empoderamiento y motivación, donde acabamos de hablar sobre no tener que pedir permiso, aquí te traigo el dato psicológico que combina con este tema. Y es que existe un fenómeno conocido como presión social normativa. Nuestro cerebro busca naturalmente ser aceptado por el grupo, porque durante miles de años eso aumentaba nuestras posibilidades de sobrevivir, pero ya lo sabes. Sin embargo, cuando esa necesidad de aceptación controla todas nuestras decisiones, dejamos de actuar según nuestros propios valores y empezamos a vivir para complacer a los demás. Las personas con mayor bienestar suelen ser aquellas que toman decisiones alineadas con sus principios, aunque no siempre reciban aprobación inmediata. Así que bueno, hoy quiero dejarte una reflexión. Imagina que dentro de 10 años miras hacia atrás. ¿Qué te dolería más? ¿Haber intentado algo y no lograrlo? ¿O nunca haberlo intentado por miedo a lo que otros fueran a decir? La opinión de la gente siempre va a cambiar, pero tu tiempo no. Todos tenemos 24 horas al día y nadie tiene garantizado el día de mañana. Así que deja de pedir permiso para crecer. No necesitas que todos crean en ti, solo necesitas empezar a creer tú. Y recuerda esa frase: las personas que cambian su vida no son las que reciben más aprobación, son las que toman la decisión de avanzar, incluso cuando nadie más entienda el camino. Así que bueno, mi gente, con eso terminamos. Pa'lante con todo, que este miércoles tenga la confianza para seguir creciendo, aunque no todos lo comprendan, porque tu futuro no necesita permiso, necesita acción. Yo soy tu amiga Erlinda La China y esto fue Pa'lante con todo a través de Ritmo 96.5.

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Y bueno, mi gente, 9:07, más bien 9:08, acaba de cambiar el reloj. Y bueno, espero que estés disfrutando de tu miércoles, mitad de semana, y ya estamos. Y te traigo, pues, una frase, o más bien un meme que miré, y dije, lo tengo que compartir para que así les saque una sonrisa a quienes a lo mejor están un poco no tan alegres el día de hoy. Y dice, le conté a Dios mis planes para el resto del año y me preguntó, ¿y con qué dinero? Y yo le dije, ahí es donde entras tú, Padre Santo. Bueno, pues mi gente, qué chistoso este meme, sí me quedé riéndome. Y es verdad, ¿no? Nosotros a veces le pedimos a Dios, Dios, quiero esto, quiero esto. Y decimos, Dios, pero yo sé que tú me lo vas a dar, ¿no? Así que bueno, si tú andas con esa mentalidad, entonces ya somos dos, ¿ok? Nosotros ponemos y Dios, que también, pues Él ponga el dinero. Así que nos vamos con más de la buena música. Quédate aquí en sintonía conmigo. Seguimos disfrutando y nos vamos con Shakira. Así que no te me vayas, que traigo más que compartir contigo en la próxima hora. Esto es El Tema Soltera a cargo de Shakira, aquí en Ritmo 96.5. ¡Shut up!

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Y bueno, mi gente, 9:32 comenzamos nuestro segmento de Latidos del Corazón. El día de hoy empezamos día 14 de nuestra serie de 40 días. Y bueno, pues el título del día de hoy es simple: El amor se deleita. Y el capítulo de hoy dice así: El mundo constantemente intenta vendernos estándares falsos de belleza. Nos rodea con imágenes retocadas y expectativas irreales que solo nos llevan a la insatisfacción y a desear que nuestra pareja se vea diferente. Pero la buena noticia es que no tienes que vivir persiguiendo una fantasía. Tú y nadie más decides qué es lo que te resulta atractivo. Lo voy a decir de nuevo. Tú y nadie más decides qué es lo que te resulta atractivo. Puedes elegir deleitarte hoy mismo en el tesoro invaluable que tienes a tu lado, por dentro y por fuera. Una de las lecciones más importantes que debemos aprender: no debes seguir a tu corazón. Tienes que dirigirlo. No dejes que tus emociones lleven el volante. Ponlas en el asiento trasero y diles con firmeza hacia dónde van. El amor de los recién casados es puramente emocional. Sin embargo, hay algo igual de poderoso que surge con los años, que es la decisión consciente de deleitarte en tu cónyuge. El amor que elige amar es en muchos sentidos un amor más verdadero porque tiene los ojos bien abiertos. Es como la fe nos enseña que Dios eligió amar a su pueblo no por su grandeza, sino por pura gracia y elección. Nosotros debemos hacer lo mismo con nuestra pareja. Cuando nos dejamos llevar por el egoísmo, tendemos a comparar las debilidades de nuestro cónyuge con las fortalezas de otra persona. Pero la vida es demasiado corta para vivir enfocados en las sombras cuando podríamos estar disfrutando de la luz del sol. Así que es hora de guiar tu corazón para disfrutar de nuevo a tu pareja. Valora su singularidad. Recuerda por qué te enamoraste de sus ojos, de su risa o de su personalidad. Acepta sus peculiaridades. Abrázale con sus virtudes y también con sus defectos. Y elimina la crítica. Si te quejas más de lo que elogias, es porque has permitido que el egoísmo tome el control. La sabiduría nos enseña que un matrimonio fuerte no se trata de casarte con la persona que amas, sino de amar profundamente a la persona con la que te casaste. Así que es muy importante recordar esto. Y hay un poema que dice que es sobre dos amantes donde expresan su placer mutuo sin reservas. Y dice: como el manzano entre los árboles del bosque, así es mi amado. Y él le responde: levántate, amada mía, hermosa mía, y ven, déjame ver tu rostro, déjame oír tu voz. Y suena un poco cursi, ¿no? No porque quienes deciden deleitarse en sus parejas, incluso cuando el paso del tiempo se hace notar, a la rutina pesa. Hoy es el día para volver a disfrutar, reír, coquetear y soñar juntos. Para algunos, reactivar el deleite será un paso pequeño. Para otros, requerirá un gran salto de fe. La responsabilidad es tuya, también la decisión. Así que vuelve a aprender qué es lo que tanto amas de la persona a quien le prometiste un para siempre en el altar. Así que bueno, con esto, mi gente, terminamos el tema para hoy. Espero que lo hayas disfrutado. Y bueno, no te pierdas el reto que te traigo al final de la hora. Esto es Shakira, Me Enamoré Aquí en Ritmo 96.5.

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Y bueno, mi gente bonita, ya a las 9:52. Eso fue Shawn Mendes y Camilo con su tema Que Sí. Un tema perfecto para cerrar esta hora de amor y romance. Te recuerdo que estamos hoy terminando nuestro día 14 de nuestra serie de 40 días. Y hoy nos enfocamos en cómo el amor se deleita, ¿verdad? Así que para terminar, como siempre, te traigo el reto de amor para hoy. Y el reto de hoy es sencillo. Solamente tienes que dejar al lado, con propósito, alguna actividad que harías normalmente para poder pasar tiempo de calidad con tu cónyuge. Haz algo que a él o ella le encanta hacer, o apóyale en algún proyecto en el que realmente quiera trabajar. Toma la decisión de disfrutar su tiempo juntos, incluso si son solo 10 minutos, una hora o el tiempo que ustedes puedan dedicarle. Y unas preguntas para reflexionar el día de hoy son estas. ¿A qué actividad decidiste renunciar hoy para pasar tiempo con tu pareja? ¿Qué hicieron juntos durante ese tiempo? ¿Y cómo resultó la experiencia? ¿Qué cosa nueva aprendiste o volviste a descubrir acerca de tu cónyuge? Recuerda que uno nunca deja de aprender, y más a una persona, sin importar que ya lleven 50 años. Tiene que haber algo que a lo mejor aún no sabes. Esto es Franco de Vita y Gloria Trevi. Te pienso sin querer aquí en Ritmo.

0: ¡Gloria Trevi!
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0: Y bueno, mi gente, 10 con 11 minutos. Y ustedes ya saben qué hora es. Es hora de la hora más sabrosa, Sabores de mi Tierra, donde el día de hoy les traigo una receta de Argentina, pero no, no les voy a decir el platillo. Van a tener que regresar a las 10:30. Y bueno, pues hoy, si se preguntan, ¿y por qué escogiste Argentina? Bueno, pues hoy juega Argentina contra Francia en la Copa Mundial. Así que bueno, como ustedes saben, me gusta dedicarle un plato al equipo o al país latino que esté jugando. Y bueno, pues el día de ayer ni se diga, porque ayer les di un platillo de España, que por supuesto España ganó contra Francia 2-0. Así que bueno, un aplauso. Vamos a darle un aplauso a España, porque se merecen un aplauso por haber ganado 2 goles. Y bueno, pues hoy me equivoqué, mi gente. Hoy juega Argentina contra Inglaterra. Así que bueno, vamos a dedicarles una canción a todas las personas que están el día de hoy en sintonía, especialmente si eres de Argentina, ¿verdad? Un saludo a todos ustedes. Y bueno, recuerda, si gusta comunicarte con nosotros, puedes llamar al 405-635-9537. Así que bueno, regresamos con más de la buena música. Esto es J Balvin y su tema Reggaetón aquí en Ritmo 96.5.
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2: Y bueno, mi gente, 10:33. Comenzamos nuestra hora más sabrosa, Sabores de mi Tierra, que es traído a ti gracias al patrocinio de Mariano Acuña. Y bueno, pues empezamos el día de hoy con el platillo milanesa a la napolitana de pollo. Bueno, pues hoy, qué partidazo se viene, porque el choque de semifinales de la Copa Mundial entre Argentina y Inglaterra es por historia y tensión futbolística, así que este es un clásico absoluto que a todo el mundo le encanta. Se prepara rápido para que no pases horas en la cocina caliente y sumamente es deliciosa. Así que bueno, ¿de dónde viene el origen? Es un accidente delicioso, porque aunque la técnica del empanado llegó a Argentina con la inmigración italiana a finales del siglo XIX y principios del siglo XX, la versión a la napolitana nació en Buenos Aires en la década de 1940. Cuenta la leyenda que en un restaurante llamado Napoli, frente al estadio de Luna Park, a un cocinero se le quemó un poco una milanesa común, y para rescatar el plato y no desperdiciarlo, el dueño le ordenó cubrirla con salsa de tomate, jamón y queso mozzarella para ocultar el detalle. El cliente quedó muy fascinado, el plato se popularizó al instante y hoy es un pilar de la gastronomía argentina. Así que bueno, hoy esta receta es para 4 personas. Necesitas 4 pechugas de pollo fileteadas finas, 2 huevos grandes, 1 taza de pan rallado o panko, puedes sazonarlo con ajo y polvo y perejil picado, 4 rebanadas de jamón cocido, 1 taza de salsa de tomate estilo marinara y 1.5 tazas de queso mozzarella rallado y en rebanadas. También necesitas aceite de oliva o aguacate para dorar, o puedes hornearla si no quieres encender la estufa por mucho tiempo o usar el air fryer. Y obviamente necesitas sal, pimienta y orégano seco al gusto. Para preparar, primero coloca los filetes de pechuga entre papel film y golpéalos suavemente para que queden de un grosor uniforme, 0.5 centímetro. Condiméntalos con sal y pimienta por ambos lados. Y después bate los huevos en un plato hondo con un toque de sal. En otro plato coloca el pan rallado. Pasa cada filete primero por el huevo batido y luego por el pan rallado, presionando bien para que se adhiera. Y después calienta un sartén con un chorrito de aceite de oliva a fuego medio alto y dora las milanesas durante 3 minutos por lado. Solo queremos que queden crujientes, ¿ok? También pueden rociarlas con aceite y hacerlas en la freidora de aire a 400 grados Fahrenheit por 12 minutos. Después coloca las milanesas en una bandeja para horno. Pon sobre cada una 2 cucharadas de salsa de tomate, 1 rebanada de jamón y una buena cantidad de queso mozzarella. Espolvorea orégano encima y llévalas al horno bajo el broil, que es el gratinador, durante 3 a 5 minutos hasta que el queso esté derretido y burbujeando. Así que este es el platillo, que también tiene beneficios. Por ejemplo, la pechuga de pollo es excelente para la recuperación y el mantenimiento muscular, manteniéndote saciado durante todo el partido. El queso mozzarella ofrece una porción sólida de calcio y grasas saludables. Y el tomate cocido en la salsa es una de las mejores fuentes de licopeno, un poderoso antioxidante que ayuda a proteger las células del cuerpo y apoya la salud del corazón. Así que bueno, no olvides hervirlas calientes acompañadas de una ensalada fresca de lechuga y tomate para equilibrar el calor de la tarde. Así que espero que disfruten la cena y el partido, mi gente, y que gane el mejor equipo. Con eso terminamos nuestra receta aquí en Sabores de mi Tierra y regresamos con más de la buena música. Esto es Camila con su tema Mientes aquí en Ritmo 96.5.

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0: Y bueno, mi gente, 11 de la mañana. Y bueno, muchos ya están pues listos para salir del lonche. Así que espero que disfruten, pero lamentablemente, tristemente, ya ha llegado mi momento de despedirme de ustedes, pero no se les olvide que estoy el día de mañana aquí de 7 de la mañana hasta las 11. Así que empieza tu día conmigo y te prometo los buenos segmentos, la buena música y la buena energía. Para empezar tu día, ya estamos de bajadita, pero no es momento de bajar la energía todavía, ¿ok? Ya hasta que sea sábado ya uno se puede relajar, pero por ahora hay que echarle ganas. Así que bueno, gracias por abrirme el espacio en tu hogar, en tu trabajo. Seguimos con la buena música aquí en Ritmo 96.5. Así que no te me vayas, quédate en sintonía, que ya no tarda en llegar mi compañero Hugo de 11 a 3 y después te acompaña Noemí la Chaparrita de 3 a 7 de la tarde. Ha sido un placer, mi gente. Yo soy su amiga Erlinda la China. Nos vemos hasta mañana. Que tengan un excelente miércoles.
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Y bueno, mi gente, continuamos con buena música, dándoles la bienvenida a lo que es nuestro turno al aire el día de hoy. Oye, miércoles, mitad de semana, 15 de julio del 2026. Dándote la bienvenida a nuestro turno al aire y, por supuesto, muchísimas gracias a mis compañeros quienes te estuvieron acompañando a lo largo del día de hoy. Gracias, Erlinda, la China, y, por supuesto, también a Hugo. La invitación está abierta para que nos acompañes hasta las 7 con lo mejor de tus artistas favoritos de la música latina, solo en Ritmo 96.5. Regresando, te tengo el pronóstico del clima y las temperaturas. Además, no te pierdas nuestro segmento Al Día con el Mundial. Sigue disfrutando de la buena música y ponle ritmo a tu tarde con Ritmo 96.5.

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Y bueno, mi gente, ya son las 3 de la tarde con 24 minutos y estamos de regreso con el pronóstico del clima y las temperaturas para el día de hoy, miércoles 15 de julio del 2026, condiciones actuales 81 grados, sensación térmica en los 83, tenemos la tarde parcialmente nublada, temperatura máxima para hoy 89 grados, la mínima en los 70, 62% de humedad, ráfagas de viento de una velocidad de 6 millas por hora con dirección hacia el sur. Pronóstico del clima y las temperaturas para el día de hoy en tu ciudad, la ciudad de Oklahoma. Quédate conmigo que ya regresamos con nuestro segmento Al Día con el Mundial.

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1: 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Y bueno, mi gente, ya a las 3 de la tarde con 32 minutos. Emocionada y ay, yo creo que hasta con nostalgia el día de hoy. Este es el último día que tenemos este segmento y la verdad que yo disfruté bastante todo este mes futbolero. 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Vamos a estar seleccionando esta tarde a nuestro último ganador o ganadora de esta promoción. Así que bueno, sigue en sintonía y bueno, creo que todavía tienes la oportunidad de registrarte después de este segmento. Así que mantente en sintonía. Y ahora sí, necesito por aquí unos tambores porque nos vamos rápidamente con el resumen del día de hoy. Y es que el Mundial está pues cada vez mejor y ahora sí en la recta final. La selección de Inglaterra lidera parcialmente 1-0 frente a Argentina en la segunda semifinal disputada en el estadio de Atlanta en estos momentos, ya en el minuto 72. Y bueno, el encuentro correspondiente al día de hoy define el segundo finalista del torneo, que bueno, se estará midiendo ante España por el título este domingo en New Jersey, donde el primer boleto a la gran final lo consiguió la selección española al derrotar 2-0 a Francia el día de ayer martes. El partido está en desarrollo, pero te tengo por aquí lo que es el resumen de lo que fue el primer tiempo y lo que va de este segundo tiempo. En el primer tiempo, un trámite muy disputado y parejo en medio campo terminó con amonestaciones por Elliot Anderson por Inglaterra y Lisandro Martínez por Argentina. Pero vámonos al gol de Inglaterra al minuto 54. Ya en el segundo tiempo, el delantero Anthony Gordon abrió el marcador para poner en ventaja a los Three Lions tras una asistencia de Morgan Rogers. Los cambios que tienen hasta ahorita: Argentina modificó su esquema tras el gol contra Inglaterra. El ingreso de Nicolás González obviamente se hizo después de este primer gol de Inglaterra en reemplazo de Leonardo Paredes, donde Argentina está buscando el empate. Así que bueno, el marcador ahorita en minuto 73, casi 74, Inglaterra 1, Argentina 0. Con esto, bueno, hemos concluido con el resumen del día de hoy. Al día con el Mundial, te hago la invitación para que te registres a través del 405-635-9537, 405-635-9537, y regresamos más adelante seleccionando al afortunado ganador o ganadora de esta promoción. Por lo pronto, sigue disfrutando de la buena música y esto fue Al Día con el Mundial, traído a ustedes por McDonald's de Oklahoma City.

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Son las 3 de la tarde con 51 minutos, mi gente, y estamos de regreso con nuestro segmento en esta tarde, Entérate, donde te tengo las 5 cosas que debes de saber el día de hoy. Miércoles 15 de julio, y en la número 1 vamos a hablar de deporte. España, primer finalista del Mundial. España derrotó 2-0 a Francia y consiguió su boleto a la final de lo que fue el Mundial. Los ibéricos jugaron su segunda semifinal del Mundial en lo que fue la historia, y al igual que el 2010 pasaron a prueba con éxito. España, que solo tiene una, se puede decir que un triunfo en el Mundial, lo que viene siendo sus vitrinas, busca ahora igualar dos, se puede decir que premios entre Francia y Uruguay. Así que emocionante los próximos días en el fútbol, pero con esto nos vamos a noticias importantes. En la número 2 te cuento que Petro habló sobre lo que fue la muerte de un colombiano por un operativo de ICE. Y bueno, el presidente de Colombia, Gustavo Petro, condenó pues la muerte de un ciudadano colombiano en Estados Unidos por disparos de un agente de ICE durante un operativo, y aseguró que se trató de un asesinato, por lo que agregó que espera que el presidente de Estados Unidos se pronuncie sobre el caso. La embajada de Colombia en Estados Unidos, por su parte, dijo que solicitó formalmente información y aclaraciones al Departamento de Seguridad Nacional. Esta es la número 2 el día de hoy de estas 5 cosas, y nos vamos con más en la número 3, donde los nuevos ataques no aguardan nada bueno para Irán ni para Estados Unidos. Ni Israel ni Estados Unidos pues definieron con precisión sus objetivos cuando lanzaron el ataque contra Irán hace casi 5 meses. El conflicto ha escalado en los últimos días, y el escenario más probable es un ciclo prolongado de ataques, treguas parciales y nuevas crisis. Es la número 3, y nos vamos con más en la número 4. Estados Unidos apunta al ya golpeado sector del turismo de Cuba. En una nueva escalada de su campaña de precisión sobre Cuba, el gobierno de Estados Unidos anunció el lunes nuevas sanciones contra el sector del turismo, un área clave de la alicaída economía de la isla, sobre la que las autoridades están obviamente castristas, que depositaron buena parte de las inversiones y esperanzas como motor productivo y una fuente de divisas. Esta es la número 4 de estas 5 cosas el día de hoy, y vámonos con más información en la número 5 en esta tarde. Bukele consolida su poder. Nayib Bukele aspira a una tercera presidencia en El Salvador en un contexto sin otras figuras políticas y donde el oficialismo, es decir, Bukele, controla todas las instituciones, incluidas las que regulan las elecciones. Así, el autodenominado dictador cool tiene todo a su favor para seguir gobernando. Es una señal que podría... una señal de que su poder llegó hace varios años para quedarse por otros tantos más. Esta es la número 5 de estas 5 cosas, información a través de nuestro segmento Entérate. Con esta información nos vamos rápidamente con más música, pero sigue en sintonía, que volvemos con más en las promociones.

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Y bueno, mi gente, ya son las 4 de la tarde con 10 minutos. Continuamos con buena música a través de Ritmo 96.5 FM. Más adelante vamos a estar seleccionando nuestras promociones al último ganador o ganadora de la promoción que tenemos en las 3 de la tarde de Al Día con el Mundial. Así que sigue disfrutando de la buena música, lo mejor del pop latino y más en Ritmo 96.5.

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2: Y bueno, mi gente, ya a las 4 de la tarde con 28 minutos, estamos de regreso seleccionando al afortunado ganador o ganadora del último premio de la promoción de Al Día con el Mundial, traído ustedes por McDonald's de Oklahoma City. Así que mucha suerte a todas las personas que se estuvieron registrando. Muchas felicidades a Reinaldo Álvarez. Ahorita nos comunicamos contigo a través de un mensajito de texto. Gracias por participar y con esto seguimos disfrutando de la buena música. Ya regresamos con nuestro segmento Al Día con tus artistas.

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Excelente tarde, mi gente. Ya son las 4 de la tarde con 39 minutos. Ya estamos de regreso con nuestro segmento Al Día con Tus Artistas. Oye, la nota de esta tarde te va a interesar. Hoy vamos a hablar del inesperado encuentro entre Erling Haaland y Jennifer López que ha llamado tanto la atención en Italia. Y me vas a decir, bueno, chaparrita, ¿de qué estás hablando? ¿No estás hablando de fútbol, verdad? Bueno, pues por ahí va el asunto. Y es que luego de llenar de orgullo a su país en el Mundial 2026 y de volver a Noruega, Erling Haaland cambió la cancha por las pasarelas. El jugador, conocido internacionalmente como el Vikingo, fue un invitado más del desfile de Dolce & Gabbana, donde su colección de alta moda para este 2026 en Sicilia, Italia, pues obviamente ahí el delantero, imagínense cómo pasó tan drásticamente de lo que fue pues las canchas a la pasarela. Creo que esto es algo interesante, ¿verdad? Pero bueno, déjenme les termino de contar lo que fue pues esta nota. Y es que ahí el delantero del Manchester City coincidió con varias celebridades, entre ellas Jennifer López, así como el productor vocal Stevie Mackey, que bueno, pues fue o forma parte del círculo más íntimo de la diva del Bronx. Así que, bueno, esto más allá de pues los deportes, ya fue como que algo más entre moda, tendencias, pasarelas, fuera de lo que estaba pasando en lo que es el Mundial, ¿verdad? Pero bueno, vamos a continuar con esta nota, y es que el evento de moda se llevó a cabo en el Jardín Botánico Radicepura, bajo el concepto de las devotas de las diosas del Olimpo. En el marco de las pasarelas, las estrellas se encontraron en Sicilia, donde Erling derrochó estilo y captó la atención de las cámaras y de las celebridades. Luego de su destacada participación en el Mundial, obviamente, ¿verdad? Obviamente estuvo una de las artistas que tocamos bastante aquí, que es J-Lo, que estuvo en las redes sociales publicando donde pasó el encuentro más inesperado del verano. Fue ahí donde pues J-Lo compartió esta fotografía. O sea, como que ella no esperaba encontrarse pues al deportista en un evento así. Pero bueno, ahorita ya todo el mundo como que está retomando su vida después, obviamente, de participar en el Mundial. Entonces, era obvio que iban a haber algunas figuras pues que han estado recientemente llamando bastante la atención en las redes sociales. La foto más icónica que jamás haya visto. Oh my God, de verdad, qué foto, grité. La primera imagen de este carrete es probablemente la más cool que jamás haya visto. Alan debe de haber estado tan deslumbrado. Fueron solo algunas de las reacciones de la postal de lo que fue, pues, las redes sociales, donde se vio las influyentes figuras de lo que es el mundo del entretenimiento, donde estuvieron compartiendo momentos inesperados. Así que esta es la nota del día de hoy, precisamente. Este encuentro que yo creo que nadie nos esperábamos ver a Haaland fuera de las canchas con Jennifer López, ¿verdad? Pero bueno, es lo que sucedió precisamente en este desfile de Dolce & Gabbana. Con esto, vámonos con más música y ya regresamos con más a través de esta tu frecuencia Ritmo 96.5.

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Ahí escuchaste desde esa noche con Thalía y Maluma a través de Ritmo 96.5 FM. 4:55 PM. Continuamos con más de la programación de esta tu frecuencia, la casa del pop latino y más en OKC. Ritmo 96.5 FM. Oye, pues vámonos con más música. Y antes de continuar, porque la siguiente canción es una de mis favoritas, pero también ayer tuve la oportunidad de escucharla en vivo, y déjenme decirles que disfruté de un concierto padrísimo aquí en nuestro estado, obviamente pues en la ciudad vecina de Tulsa, ¿verdad? Pero estoy hablando de la presentación de Carin León. La verdad que yo estaba desanimada, dije, bueno, ¿saben qué? No, en un martes, ¿cómo voy a ir, verdad? Pero creo que me hubiera arrepentido de haber visto el concierto que dio y no haber estado ahí. Así que la verdad que yo disfruté muchísimo el repertorio que traía. Muchas canciones, aunque eran covers, como que las hizo muy a su estilo. Y esta, bueno, obviamente faltaba la voz de Camilo, pero la persona que estuvo cantando la parte de Camilo lo hizo bien, ¿verdad? Pero Carin León, la verdad que me dejó encantada con la presentación que dio el día de ayer en Tulsa. Y dije, bueno, valió la pena la manejada, valió la pena... Bueno, no vamos a decir que ni desvelada, ¿verdad? Pero la manejada. Así que bueno, vámonos con más música. Sigue disfrutando de lo mejor de tus artistas favoritos en la música latina. En esta tu frecuencia, Ritmo 96.5.

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1: Y bueno, mi gente, ya son las 5 de la tarde con 23 minutos y estamos de regreso mandando saluditos el día de hoy para toda nuestra gente que va saliendo del trabajo en sintonía de ritmo. Me dice Chaparrita, mándale saludos a toda la gente que es del turno de la mañana, que entran muy tempranito a las 5 de la mañana y trabajan en una, se puede decir que es una fábrica, un warehouse aquí en el sur de la ciudad. Así que muchísimas gracias por acompañarnos el día de hoy. Y vámonos con más música en esta tarde. Regresando, te tengo nuestro segmento Tu Salud con Ritmo.
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0: Y bueno, mi gente, ya a las 5 de la tarde con 38 minutos, estamos de regreso con nuestro segmento Tu Salud con Ritmo en esta tarde. Y hoy vamos a hablar de los temas de salud más importantes el día de hoy, 15 de julio. Bueno, pues las noticias y reportes globales de salud más relevantes hoy miércoles 15 de julio del 2026 incluyen importantes avances de la prevención de la demencia y la inmunización infantil, así como hitos legislativos. Así que pon mucha atención porque te cuento que en la prevención de la demencia, la Organización Mundial de la Salud publicó nuevas directrices globales que confirman que hasta el 45% del riesgo de demencia se podría prevenir o retrasar controlado con factores de riesgo específicos. Mientras que en otros temas, inmunización infantil, en un informe conjunto emitido por la UNICEF y la OMS, se alertó que la cobertura global de vacunación en niños avanza lentamente debido a conflictos geopolíticos y la resistencia a vacunarse. No obstante, la Organización Panamericana de la Salud destacó que la vacunación de rutina ha mostrado signos de recuperación en la región de las Américas. Pasamos con más información en un tema también de salud que se ha tocado bastante en los últimos días y el día de hoy, derecho a la muerte asistida. El Parlamento de Francia aprobó hoy de manera definitiva la ley que otorga el derecho de eutanasia o muerte asistida para pacientes adultos en condiciones extremas. Alertas ambientales. Se activaron alertas de la salud pública en el noroeste de Estados Unidos debido a una combinación de calor extremo y presencia de humo. Así que bueno, en temas de salud, esas son las noticias y reportes globales de salud el día de hoy, miércoles 15 de julio. Vámonos con más música, pero quédate conmigo que regresamos con más a través de esta tu frecuencia, la Casa del Pop Latino, en OK Sí Somos Ritmo 96.5.
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Y bueno, mi gente, ya a las 6:09 estamos de regreso en esta tarde con el pronóstico del clima y las temperaturas para el resto del día de hoy. Por supuesto, un adelanto para el día de mañana jueves. Condiciones actuales, 86 grados con la tarde parcialmente nublada. La sensación térmica en los 91 grados, ráfagas de viento de 8 millas por hora con dirección hacia el este. 61% de humedad. Temperatura máxima para hoy 90 grados, la mínima en los 70. Y con esto nos vamos con el pronóstico para el día de mañana. Se espera la probabilidad de algunas tormentas con un 40% de precipitación. Tendremos la temperatura máxima en los 89 grados, la mínima en los 69, ráfagas de viento de 4 a 9 millas por hora con dirección hacia el suroeste. Es el pronóstico del clima y las temperaturas para el resto del día de hoy, un adelanto para el día de mañana jueves. 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

Ahí escuchaste a Hash con el tema ¿De dónde sacas eso? Aquí en Ritmo 96.5 FM. Oye, ya son las 6 de la tarde con 30 minutos. Sigue en sintonía que regresamos con nuestro segmento Cuéntame de tu país en esta tarde. Por lo pronto, sigue disfrutando de la buena música y para eso te dejo con Shakira y Maluma.

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0: Y bueno, mi gente, ya son las 6 de la tarde con 38 minutos. Estamos de regreso con Cuéntame de tu país en esta tarde. Y el día de hoy te tengo una edición especial donde vamos a hablar de países de Latinoamérica con más playas. Y para esto, por aquí nos dicen los expertos que el país de Latinoamérica con mayor longitud de costa y por ende mayor cantidad de playas es México. Con aproximadamente 11.122 kilómetros, le sigue Brasil de 7.491 kilómetros, después Chile con 6.435 kilómetros y en Centroamérica y el Caribe, Cuba, 3.735 kilómetros. Destaca por la extensión y belleza de sus litorales. Así que bueno, el día de hoy en Cuéntame de tu país, te platicamos de los países de Latinoamérica con más playas y en el primer lugar México con aproximadamente 11.122 kilómetros de longitud de costa, por ende, la mayor cantidad de playas. Así que información breve, algo, a lo mejor un dato curioso que no sabías, precisamente, para eso tenemos este segmento Cuéntame de tu país. Sigue en sintonía que ya regresamos casi despidiéndonos en esta tarde. Disfruta de lo mejor del pop latino y más en Ritmo 96.5.
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2: Y bueno, mi gente, ya a las 6 de la tarde con 52 minutos, yo me despido en esta tarde. Mil gracias por acompañarme, gracias por permitirme ser parte de tu día. Sigue disfrutando de la buena música. Soy Noemí Rojo, la Chaparrita. Como siempre, es un gusto y un placer acompañarte cada tarde. Somos la casa del pop latino y más en OKC, Ritmo 96.5. Sigue disfrutando de tu tarde y nosotros regresamos el día de mañana, si mi Padre Dios nos lo permite.